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3: ¡Venga, güey!

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1: Señor, en ambiente, ¿qué le parece si entramos en ambiente? 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

0: la señal de la Santa Cruz, de nuestros enemigos, líbranos, Señor Dios nuestro. En el nombre del Padre, del Hijo y del Espíritu Santo. Amén.
1: Creo en Dios Padre Todopoderoso, Creador del cielo y de la tierra. Creo en Jesucristo, su único Hijo, nuestro Señor, que fue concebido por obra y gracia del Espíritu Santo. Nació de Santa María Virgen, padeció bajo el poder de Poncio Pilatos, fue crucificado, muerto y sepultado,

0: los muertos. Creo en el Espíritu Santo, la Santa Iglesia Católica, la comunión de los santos, el perdón de los pecados, la resurrección de la carne y la vida eterna. Amén.
1: Padre nuestro que estás en el cielo, santificado sea tu nombre. Venga a nosotros tu reino. Hágase tu voluntad en la tierra como en el cielo.
0: Danos hoy nuestro pan de cada día. Perdona nuestras ofensas, como también nosotros perdonamos a los que nos ofenden. Y no nos dejes caer en la tentación y líbranos del mal.
2: Amén.
1: Dios te salve María, llena eres de gracia. El Señor es contigo. Bendita tú eres entre todas las mujeres y bendito es el fruto de tu vientre, Jesús.
0: Santa María, Madre de Dios, ruega por nosotros pecadores, ahora y en la hora de nuestra muerte. Amén.
1: Dios te salve María, llena eres de gracia. El Señor es contigo. Bendita tú eres entre todas las mujeres y bendito es el fruto de tu vientre, Jesús.
0: Santa María, Madre de Dios, ruega por nosotros pecadores, ahora y en la hora de nuestra muerte. Amén.
1: Dios te salve María, llena eres de gracia, el Señor es contigo. Bendita tú eres entre todas las mujeres, y bendito es el fruto de tu vientre, Jesús.
0: Santa María, Madre de Dios, ruega por nosotros pecadores, ahora y en la hora de nuestra muerte. Amén.
1: Gloria al Padre, al Hijo y al Espíritu Santo,
0: como era en un principio, ahora y siempre, por los siglos de los siglos. Amén.
3: Primer misterio luminoso, el bautismo de Jesús en el Jordán. Por ese tiempo, vino Jesús de Galilea al río Jordán, en busca de Juan el Bautista, para que lo bautizara. Pero Juan se oponía diciendo:
4: Yo soy el que necesito de tu bautismo, ¿y tú quieres que yo te bautice?
3: Jesús le respondió:
5: Déjame hacer por el momento, porque es necesario que así cumplamos lo ordenado por Dios.
3: Entonces Juan aceptó. Una vez bautizado, Jesús salió del río. De repente se le abrieron los cielos y vio al Espíritu de Dios que bajaba como paloma y venía sobre él. Y se oyó una voz celestial que decía:
6: Este es mi Hijo amado, este es mi elegido.
3: Te pedimos, Señor, para que reine la paz en el mundo y que toda la humanidad reconozca que tú eres el único Rey.
1: Padre nuestro que estás en el cielo, santificado sea tu nombre. Venga a nosotros tu reino. Hágase, Señor, tu voluntad, así en la tierra como en el cielo.
0: Danos hoy nuestro pan de cada día. Perdona nuestras ofensas, como también nosotros perdonamos a los que nos ofenden. No nos dejes caer en la tentación y líbranos del mal.
1: Dios te salve, María, llena eres de gracia. El Señor es contigo. Bendita tú eres entre todas las mujeres y bendito es el fruto de tu vientre, Jesús.
0: Santa María, Madre de Dios, ruega por nosotros pecadores, ahora y en la hora de nuestra muerte. Amén.
1: Dios te salve María, llena eres de gracia, el Señor es contigo. Bendita tú eres entre todas las mujeres, y bendito es el fruto de tu vientre, Jesús.
0: Santa María, Madre de Dios, ruega por nosotros pecadores, ahora y en la hora de nuestra muerte. Amén.
1: Dios te salve María, llena eres de gracia, el Señor es contigo. Bendita tú eres entre todas las mujeres, y bendito es el fruto de tu vientre, Jesús.
0: Santa María, Madre de Dios, ruega por nosotros pecadores, ahora y en la hora de nuestra muerte. Amén.
1: Dios te salve María, llena eres de gracia, el Señor es contigo. Bendita tú eres entre todas las mujeres, y bendito es el fruto de tu vientre, Jesús.
0: Santa María, Madre de Dios, ruega por nosotros pecadores, ahora y en la hora de nuestra muerte. Amén.
1: Dios te salve María, llena eres de gracia, el Señor es contigo. Bendita tú eres entre todas las mujeres, y bendito es el fruto de tu vientre, Jesús.
0: Santa María, Madre de Dios, ruega por nosotros pecadores, ahora y en la hora de nuestra muerte. Amén.
2: Dios te salve María, llena eres de gracia, el Señor es contigo. Bendita tú eres entre todas las mujeres, y bendito es el fruto de tu vientre Jesús.
0: Santa María, Madre de Dios, ruega por nosotros pecadores, ahora y en la hora de nuestra muerte. Amén.
2: Dios te salve María, llena eres de gracia, el Señor es contigo. Bendita tú eres entre todas las mujeres, y bendito es el fruto de tu vientre Jesús.
0: Santa María, Madre de Dios, ruega por nosotros pecadores, ahora y en la hora de nuestra muerte. Amén.
2: Dios te salve María, llena eres de gracia, el Señor es contigo. Bendita tú eres entre todas las mujeres, y bendito es el fruto de tu vientre Jesús.
0: Santa María, Madre de Dios, ruega por nosotros pecadores, ahora y en la hora de nuestra muerte. Amén.
2: Dios te salve María, llena eres de gracia, el Señor es contigo. Bendita tú eres entre todas las mujeres, y bendito es el fruto de tu vientre, Jesús.
0: Santa María, Madre de Dios, ruega por nosotros pecadores, ahora y en la hora de nuestra muerte. Amén.
2: Dios te salve María, llena eres de gracia, el Señor es contigo. Bendita tú eres entre todas las mujeres, y bendito es el fruto de tu vientre, Jesús.
0: Santa María, Madre de Dios, ruega por nosotros pecadores, ahora y en la hora de nuestra muerte. Amén.
2: Gloria al Padre, y al Hijo, y al Espíritu Santo.
0: Como era en el principio, ahora y siempre, por los siglos de los siglos. Amén.
2: Oh Jesús mío, perdona nuestros pecados, líbranos del fuego del infierno, lleva a todas las almas al cielo, especialmente a las más necesitadas de tu divina misericordia. Amén.
3: Segundo misterio luminoso, la autorrevelación de Jesús en las bodas de Caná. A los 3 días se celebraron unas bodas en Caná de Galilea, y la madre de Jesús era de la fiesta. También fue invitado a las bodas Jesús con sus discípulos. Se acabó el vino de las bodas y se quedaron sin vino. Entonces la madre de Jesús le dijo:
7: Jesús, no tienen vino.
8: Mujer, ¿cómo se te ocurre? Todavía no ha llegado la hora.
3: Su madre dijo a los sirvientes:
7: hagan todo lo que él les mande.
3: Había allí 6 jarrones de piedra, de los que sirven para los ritos de la purificación de los judíos, de unos 100 litros de capacidad cada uno. Jesús indicó a los sirvientes:
8: llenen de agua esas tinajas.
3: Y las llenaron hasta el borde.
8: Sáquenla ahora y llévenle al mayordomo.
3: Y ellos se lo llevaron. El mayordomo probó el agua cambiada en vino, sin saber de dónde lo habían sacado. Los sirvientes sí que lo sabían, pues habían sacado el agua. Llamó al esposo y le dijo:
9: todo el mundo pone al principio el mejor vino, y cuando todos han bebido bastante, se sirve un vino inferior. Pero tú has dejado el mejor vino para el final.
3: Esta señal milagrosa fue la primera, y Jesús la hizo en Caná de Galilea. Así manifestó su gloria y sus discípulos creyeron en él. Te pedimos, Señor, por todas las parejas que están por contraer matrimonio. Bendice su unión y que no les falte tu divina providencia.
10: Padre nuestro que estás en el cielo, santificado sea tu nombre. Venga a nosotros tu reino, hágase tu voluntad en la tierra como en el cielo.
0: Danos hoy nuestro pan de cada día. Perdona nuestras ofensas, como también nosotros perdonamos a los que nos ofenden. No nos dejes caer en la tentación y líbranos del mal. Amén.
10: Dios te salve María, llena eres de gracia, el Señor es contigo. Bendita tú eres entre todas las mujeres y bendito es el fruto de tu vientre, Jesús.
0: Santa María, Madre de Dios, ruega por nosotros pecadores, ahora y en la hora de nuestra muerte. Amén.
10: Dios te salve María, llena eres de gracia, el Señor es contigo.

0: Ave María, llena eres de gracia. El Señor es contigo. Bendita tú eres entre todas las mujeres, y bendito es el fruto de tu vientre, Jesús.
1: Santa María, Madre de Dios, ruega por nosotros pecadores, ahora y en la hora de nuestra muerte. Amén.
0: Dios te salve María, llena eres de gracia. El Señor es contigo. Bendita tú eres entre todas las mujeres, y bendito es el fruto de tu vientre, Jesús.
1: Santa María, Madre de Dios, ruega por nosotros pecadores, ahora y en la hora de nuestra muerte. Amén.
0: Dios te salve María, llena eres de gracia. El Señor es contigo. Bendita tú eres entre todas las mujeres, y bendito es el fruto de tu vientre, Jesús.
1: Santa María, Madre de Dios, ruega por nosotros pecadores, ahora y en la hora de nuestra muerte. Amén.
0: Dios te salve María, llena eres de gracia, el Señor es contigo. Bendita tú eres entre todas las mujeres, y bendito es el fruto de tu vientre, Jesús.
1: Santa María, Madre de Dios, ruega por nosotros pecadores, ahora y en la hora de nuestra muerte. Amén.
0: Dios te salve María, llena eres de gracia, el Señor es contigo. Bendita tú eres entre todas las mujeres, y bendito es el fruto de tu vientre, Jesús.
1: Santa María, Madre de Dios, ruega por nosotros pecadores, ahora y en la hora de nuestra muerte. Amén.
0: Dios te salve María, llena eres de gracia, el Señor es contigo. Bendita tú eres entre todas las mujeres, y bendito es el fruto de tu vientre, Jesús.
1: Santa María, Madre de Dios, ruega por nosotros pecadores, ahora y en la hora de nuestra muerte. Amén.
0: Dios te salve María, llena eres de gracia, el Señor es contigo. Bendita tú eres entre todas las mujeres, y bendito es el fruto de tu vientre, Jesús.
1: Santa María, Madre de Dios, ruega por nosotros pecadores, ahora y en la hora de nuestra muerte. Amén.
0: Dios te salve María, llena eres de gracia, el Señor es contigo. Bendita tú eres entre todas las mujeres, y bendito es el fruto de tu vientre, Jesús.
1: Santa María, Madre de Dios, ruega por nosotros pecadores, ahora y en la hora de nuestra muerte. Amén.
0: Gloria al Padre, y al Hijo, y al Espíritu Santo.
1: Como era en el principio, ahora y siempre, por los siglos de los siglos. Amén.
0: Oh Jesús mío, perdona nuestros pecados, líbranos del fuego del infierno, y lleva al cielo a todas las almas, especialmente a las más necesitadas de tu divina misericordia.
2: Tercer misterio luminoso, el anuncio del reino y el llamado a la conversión. Jesús fue a la provincia de Galilea y empezó a proclamar la buena nueva. Hablaba en esta forma:
3: el plazo está vencido, el reino de Dios se ha acercado. Tomen otro camino y crean en la buena nueva.
2: Te pedimos, Señor, por la conversión de nuestros corazones. Ayúdanos a renunciar al pecado y poder acercarnos más a ti.
4: Padre nuestro que estás en el cielo, santificado sea tu nombre. Venga a nosotros tu reino, hágase tu voluntad en la tierra como en el cielo.
5: Danos hoy nuestro pan de cada día. Perdona nuestras ofensas, como también nosotros perdonamos a los que nos ofenden. No nos dejes caer en tentación y líbranos del mal. Amén.
4: Dios te salve María, llena eres de gracia, el Señor es contigo. Bendita tú eres entre todas las mujeres, y bendito es el fruto de tu vientre, Jesús.
1: Santa María, Madre de Dios, ruega por nosotros pecadores, ahora y en la hora de nuestra muerte. Amén.
4: Dios te salve María, llena eres de gracia, el Señor es contigo. Bendita tú eres entre todas las mujeres, y bendito es el fruto de tu vientre, Jesús.
1: Santa María, Madre de Dios, ruega por nosotros pecadores, ahora y en la hora de nuestra muerte. Amén.
4: Dios te salve María, llena eres de gracia, el Señor es contigo. Bendita tú eres entre todas las mujeres, y bendito es el fruto de tu vientre, Jesús.
1: Santa María, Madre de Dios, ruega por nosotros pecadores, ahora y en la hora de nuestra muerte. Amén.
4: Dios te salve María, llena eres de gracia, el Señor es contigo. Bendita tú eres entre todas las mujeres, y bendito es el fruto de tu vientre, Jesús.
1: Santa María, Madre de Dios,
5: ruega por nosotros.

0: nosotros pecadores, ahora y en la hora de nuestra muerte. Amén.
1: Dios te salve María, llena eres de gracia, el Señor es contigo. Bendita tú eres entre todas las mujeres, y bendito es el fruto de tu vientre Jesús.
0: Santa María, Madre de Dios, ruega por nosotros pecadores, ahora y en la hora de nuestra muerte. Amén.
1: Dios te salve María, llena eres de gracia, el Señor es contigo. Bendita tú eres entre todas las mujeres, y bendito es el fruto de tu vientre Jesús.
0: Santa María, Madre de Dios, ruega por nosotros pecadores, ahora y en la hora de nuestra muerte. Amén.
1: Dios te salve María, llena eres de gracia, el Señor es contigo. Bendita tú eres entre todas las mujeres, y bendito es el fruto de tu vientre Jesús.
0: Santa María, Madre de Dios, ruega por nosotros pecadores, ahora y en la hora de nuestra muerte. Amén.
1: Dios te salve María, llena eres de gracia, el Señor es contigo. Bendita tú eres entre todas las mujeres, y bendito es el fruto de tu vientre Jesús.
0: Santa María, Madre de Dios, ruega por nosotros pecadores, ahora y en la hora de nuestra muerte. Amén.
1: Dios te salve María, llena eres de gracia, el Señor es contigo. Bendita tú eres entre todas las mujeres, y bendito es el fruto de tu vientre Jesús.
0: Santa María, Madre de Dios, ruega por nosotros pecadores, ahora y en la hora de nuestra muerte. Amén.
1: Dios te salve María, llena eres de gracia, el Señor es contigo. Bendita tú eres entre todas las mujeres, y bendito es el fruto de tu vientre Jesús.
0: Santa María, Madre de Dios, ruega por nosotros pecadores, ahora y en la hora de nuestra muerte. Amén.
1: Dios te salve María, llena eres de gracia, el Señor es contigo. Bendita tú eres entre todas las mujeres, y bendito es el fruto de tu vientre Jesús.
0: Santa María, Madre de Dios, ruega por nosotros pecadores, ahora y en la hora de nuestra muerte. Amén.
1: Gloria al Padre, y al Hijo, y al Espíritu Santo,
0: como era en el principio, ahora y siempre, por los siglos de los siglos. Amén.
1: Oh Jesús mío, perdona nuestros pecados, líbranos del fuego del infierno, lleva a todas las almas al cielo, especialmente a las más necesitadas de tu divina misericordia. Amén.
2: Cuarto misterio luminoso, la transfiguración de Jesús. Jesús llevó consigo a Pedro, a Santiago y a Juan, y mientras estaba orando, su cara cambió de aspecto y su ropa se puso blanca y fulgurante. Dos hombres, que eran Moisés y Elías, conversaban con él. Se veían resplandecientes y le hablaban de su partida, que debía cumplirse en Jerusalén. Pedro y sus compañeros se sintieron invadidos por el sueño, pero se despertaron de repente y vieron la gloria de Jesús y a los dos hombres que estaban con él. Cuando estos se alejaron, Pedro dijo a Jesús:
3: Maestro, qué bueno que estemos aquí. Levantemos tres chozas, una para ti, otra para Moisés y otra para Elías.
2: Pues no sabía lo que decía. Estaba todavía hablando cuando se formó una nube que los cubrió con su sombra. Al quedar envueltos en la nube, se atemorizaron. Pero de la nube salió una voz que decía:
3: Este es mi hijo, mi elegido. Escúchenme.
2: Después que llegaron estas palabras, Jesús volvió a estar solo. Los discípulos guardaron silencio por esos días y no contaron nada a nadie de lo que habían visto.
4: Te pedimos, Señor, por los misioneros. Ilumínalos y llénalos de tu gracia, para que sean verdaderos testigos de tu Evangelio.
5: Padre nuestro que estás en el cielo, santificado sea tu nombre. Venga a nosotros tu reino. Hágase tu voluntad en la tierra como en el cielo.
0: Danos hoy nuestro pan de cada día, perdona nuestras ofensas, como también nosotros perdonamos a los que nos ofenden, y no nos dejes caer en la tentación, y líbranos del mal. Amén.
5: Dios te salve María, llena eres de gracia, el Señor es contigo, bendita tú eres entre todas las mujeres, y bendito es el fruto de tu vientre Jesús.
0: Santa María, Madre de Dios, ruega por nosotros pecadores, ahora y en la hora de nuestra muerte. Amén.
5: Dios te salve María, llena eres de gracia, el Señor es contigo, bendita tú eres entre todas las mujeres, y bendito es el fruto de tu vientre Jesús.
0: Santa María, Madre de Dios, ruega por nosotros pecadores, ahora y en la hora de nuestra muerte. Amén.
5: Dios te salve María, llena eres de gracia, el Señor es contigo, bendita eres entre todas las mujeres, y bendito es el fruto de tu vientre Jesús.
0: Santa María, Madre de Dios, ruega por nosotros pecadores, ahora y en la hora de nuestra muerte. Amén.
5: Dios te salve María, llena eres de gracia, el Señor es contigo, bendita tú eres entre todas las mujeres, y bendito es el fruto de tu vientre Jesús.
0: Santa María, Madre de Dios, ruega por nosotros pecadores, ahora y en la hora de nuestra muerte. Amén.
5: Dios te salve María, llena eres de gracia, el Señor es contigo, bendita tú eres entre todas las mujeres, y bendito es el fruto de tu vientre Jesús.
0: Santa María, Madre de Dios, ruega por nosotros pecadores, ahora y en la hora de nuestra muerte. Amén.
5: Dios te salve María, llena eres de gracia, el Señor es contigo, bendita tú eres entre todas las mujeres, y bendito es el fruto de tu vientre Jesús.
0: Santa María, Madre de Dios, ruega por nosotros pecadores, ahora y en la hora de nuestra muerte. Amén.
5: Dios te salve María, llena eres de gracia, el Señor es contigo, bendita tú eres entre todas las mujeres, y bendito es el fruto de tu vientre Jesús.
0: Santa María, Madre de Dios, ruega por nosotros pecadores, ahora y en la hora de nuestra muerte. Amén.
5: Dios te salve María, llena eres de gracia, el Señor es contigo, bendita tú eres entre todas las mujeres, y bendito es el fruto de tu vientre Jesús.
0: Santa María, Madre de Dios, ruega por nosotros pecadores, ahora y en la hora de nuestra muerte. Amén.
5: Dios te salve María, llena eres de gracia, el Señor es contigo, bendita tú eres entre todas las mujeres, y bendito es el fruto de tu vientre Jesús.
0: Santa María, Madre de Dios, ruega por nosotros pecadores, ahora y en la hora de nuestra muerte. Amén.
5: Dios te salve María, llena eres de gracia, el Señor es contigo, bendita tú eres entre todas las mujeres, y bendito es el fruto de tu vientre Jesús.
0: Santa María, Madre de Dios, ruega por nosotros pecadores, ahora y en la hora de nuestra muerte. Amén.
5: Gloria al Padre, y al Hijo, y al Espíritu Santo.
0: Como era en el principio, ahora y siempre, por los siglos de los siglos. Amén.
5: Oh Jesús mío, perdona nuestros pecados, líbranos del fuego del infierno, y lleva al cielo a todas las almas, especialmente a las más necesitadas de tu divina misericordia. Amén.
4: Quinto misterio luminoso, la institución de la Eucaristía. Expresión sacramental del misterio pascual. Mientras comían, Jesús tomó pan y después de pronunciar la bendición, lo partió y lo dio a sus discípulos diciendo:
6: tomen y coman, este es mi cuerpo.
4: Después, tomando una copa de vino y dando gracias, se la dio diciendo:
6: beban todos, porque esta es mi sangre, la sangre de la alianza que es derramada por una muchedumbre para el perdón de los pecados. Y les digo que no volveré a beber de este producto de la uva hasta el día en que beba con ustedes vino nuevo en el reino de mi Padre.
4: Te pedimos, Señor, por la comunión de toda la Iglesia Católica, para que siempre sea una y santa, dejándonos guiar por ti y alimentándonos de tu presencia en la Sagrada Eucaristía.
7: Padre nuestro que estás en el cielo, santificado sea tu nombre. Venga a nosotros tu reino. Hágase tu voluntad en la tierra como en el cielo.
0: Danos hoy nuestro pan de cada día. Perdona nuestras ofensas, como también nosotros perdonamos a los que nos ofenden. Y no nos dejes caer en la tentación y líbranos del mal.
5: Amén.
7: Dios te salve María, llena eres de gracia, el Señor es contigo. Bendita tú eres entre todas las mujeres, y bendito es el fruto de tu vientre, Jesús.
0: Santa María, Madre de Dios, ruega por nosotros pecadores, ahora y en la hora de nuestra muerte. Amén.
7: Dios te salve María, llena eres de gracia, el Señor es contigo. Bendita tú eres entre todas las mujeres, y bendito es el fruto de tu vientre, Jesús.
0: Santa María, Madre de Dios, ruega por nosotros pecadores, ahora y en la hora de nuestra muerte. Amén.
7: Dios te salve María, llena eres de gracia, el Señor es contigo. Bendita tú eres entre todas las mujeres, y bendito es el fruto de tu vientre, Jesús.
0: Santa María, Madre de Dios, ruega por nosotros pecadores, ahora y en la hora de nuestra muerte. Amén.
7: Dios te salve María, llena eres de gracia, el Señor es contigo. Bendita tú eres entre todas las mujeres, y bendito es el fruto de tu vientre, Jesús.
0: Santa María, Madre de Dios, ruega por nosotros pecadores, ahora y en la hora de nuestra muerte. Amén.
7: Dios te salve María, llena eres de gracia, el Señor es contigo. Bendita tú eres entre todas las mujeres, y bendito es el fruto de tu vientre, Jesús.
0: Santa María, Madre de Dios, ruega por nosotros pecadores, ahora y en la hora de nuestra muerte. Amén.
7: Dios te salve María, llena eres de gracia, el Señor es contigo. Bendita tú eres entre todas las mujeres, y bendito es el fruto de tu vientre, Jesús.
0: Santa María, Madre de Dios, ruega por nosotros pecadores, ahora y en la hora de nuestra muerte. Amén.
7: Dios te salve María, llena eres de gracia, el Señor es contigo. Bendita tú eres entre todas las mujeres, y bendito es el fruto de tu vientre, Jesús.
0: Santa María, Madre de Dios, ruega por nosotros pecadores, ahora y en la hora de nuestra muerte. Amén.
7: Dios te salve María, llena eres de gracia, el Señor es contigo. Bendita tú eres entre todas las mujeres, y bendito es el fruto de tu vientre, Jesús.
0: Santa María, Madre de Dios, ruega por nosotros pecadores, ahora y en la hora de nuestra muerte. Amén.
7: Dios te salve María, llena eres de gracia, el Señor es contigo. Bendita tú eres entre todas las mujeres, y bendito es el fruto de tu vientre, Jesús.
0: Santa María, Madre de Dios, ruega por nosotros pecadores, ahora y en la hora de nuestra muerte. Amén.
7: Dios te salve María, llena eres de gracia, el Señor es contigo. Bendita tú eres entre todas las mujeres, y bendito es el fruto de tu vientre, Jesús.
0: Santa María, Madre de Dios, ruega por nosotros pecadores, ahora y en la hora de nuestra muerte. Amén.
7: Gloria al Padre,
0: muere en principio, siempre, por los siglos de los siglos. Amén.
8: Dios te salve, Reina y Madre de Misericordia, vida, dulzura y esperanza nuestra. Dios te salve. A ti llamamos los desterrados hijos de Eva. A ti suspiramos gimiendo y llorando en este valle de lágrimas. Ea pues, Señora, abogada nuestra, vuelve a nosotros esos tus ojos misericordiosos. Y después de este destierro, muéstranos a Jesús, fruto bendito de tu vientre. Oh clemente, oh piadosa, oh dulce Virgen María.
9: Ruega por nosotros, Santa Madre de Dios,
8: para que seamos dignos de alcanzar las promesas de Cristo. Amén.
9: En el nombre del Padre, del Hijo y del Espíritu Santo. Amén.

Queridos hermanos, la gran misión de la mujer, el trabajo más noble e importante de la mujer es ser madre. ¡Qué dicha tan grande! ¡Qué gran bendición ser madre! ¡Y qué gran responsabilidad! Así el Señor nos ha dicho en su palabra. Él desea que la madre sea el centro del hogar. Eso dice las Escrituras. Vamos a ir al libro de Salmos. Salmos 128, versículo 3. Y dice la Escritura: tu esposa será como vid fecunda en medio de tu casa. Tus hijos serán como olivos nuevos alrededor de tu mesa. Así será bendito el hombre que teme al Señor. Esto es en la versión latinoamericana. Entonces, la esposa será como vid fecunda en medio de tu casa, le dice el Señor. Así es la madre, en medio de su casa, en medio de su hogar, el centro, la reina del hogar. Ese es el deseo de Dios, ese es el diseño divino de Dios. ¿Y la esposa de quién, dice? Del hombre que teme al Señor. El hombre que teme al Señor va a ser bendecido con su esposa siendo el centro de su hogar. Y los hijos como retoños de olivo alrededor de su mesa. Ese es el diseño divino de Dios. Él quiere la familia unida y la madre en el centro de su hogar, de su casa. Si supiéramos nosotros la gran importancia y responsabilidad que tiene la madre en el hogar, nosotros le daríamos más tiempo y más esfuerzo a la tarea tan bellísima de ser madre. Hoy en día la sociedad ha cambiado ese diseño divino, ya no se le da tanta atención a los niños como en un principio lo tenía diseñado al Señor. Pero debemos retomar ese diseño divino y tener a la madre como centro en su casa. ¿Cuán importante es para el hijo tener al padre como cabeza de hogar? Cierto es que el hombre es la cabeza del hogar porque el Señor le ha dado esa designación al hombre. Pero la madre es el corazón del hogar. La madre es el corazón del hogar. La madre es la que le da el afecto, la ternura que solo una madre puede dar. El amor maternal es incomparable. Tan grande es el papel de una madre que Dios soberano ha designado para nosotros que tengamos una madre celestial. La Virgen María, la Santísima Virgen María, nuestra madre celestial. Él nos la dejó para que veamos el papel, el rol tan importante de la mujer como madre. Veamos nosotros el rol de María como madre en Juan capítulo 19, versículo 25. El Evangelio de San Juan 19, 25. Junto a la cruz de Jesús estaban su madre y la hermana de su madre, María, esposa de Cleofás, y María Magdalena. Cuando Jesús vio a su madre y junto a ella al discípulo a quien él quería mucho, dijo a su madre: mujer, ahí tienes a tu hijo. Luego dijo al discípulo: ahí tienes a tu madre. Desde entonces ese discípulo la recibió en su casa. Palabra de Dios. Gloria a ti, Señor Jesús. Miren, aquí está claramente la Biblia cómo Jesús nos deja a su madre, a la madre de Dios, a María Santísima. Le dice
al discípulo a quien él quería mucho. El discípulo aquí no le dan nombre. Sabemos por las escrituras que es Juan, pero no se le da un nombre, no se le asigna un nombre, porque representa a todos nosotros, los discípulos que amamos a Dios, que amamos a Jesús. En él está representado todos nosotros los que conformamos la iglesia de Cristo. Porque nosotros, la iglesia no es la estructura donde estamos aquí, ese es el templo. La iglesia somos todos nosotros los que creemos y amamos a Jesús, conformamos la iglesia de Cristo. Entonces, aquí el discípulo a quien él quería mucho, ese somos nosotros. Él le dijo a su madre, a María Santísima: mujer, ahí tienes a tu hijo. Nosotros somos hijos espirituales de María, porque Jesús en la cruz nos la entregó y nos dice a nosotros, discípulos: ahí tienes, mujer, ahí tienes a tu hijo, le dijo a María Santísima. Él ya nos la entregó como madre y le dijo: mujer. Muchos hermanos separados dicen que ese término mujer, porque no le decía mamita, mami, que por eso él no la trataba con delicadeza a su madre, pero él estaba asignando un título a la madre del Mesías, que está descrito en Génesis 3:15, cuando habla de que la descendencia de la mujer le aplastaría la cabeza al diablo, a la serpiente, que representa el diablo. Esa es mujer, es un título a la madre del Mesías. Entonces él, cuando le dice mujer, estaba hablándole a la madre del Mesías, su madre. Es un título, es un alto título, porque es la madre del Salvador, la madre de Jesús. Entonces le dice: mujer, ahí tienes a tu hijo. Nos dejó a María como madre. Y luego le dice al discípulo: ahí tienes a tu madre. Ese somos nosotros, ese discípulo que no se le asigna nombre, el discípulo amado por Jesús y el que ama a Jesús, somos nosotros. Y hoy nos dice el Señor: ahí tienes a tu madre. Nosotros tenemos a María Santísima como nuestra madre celestial, por designio de Dios. Dios así lo decidió. Jesús nos entregó a su madre en la cruz. Entonces ahí vemos, podemos ver la gran importancia que tiene la madre, tanto así que el Señor para la familia espiritual ha designado a su propia madre, a María Santísima, como madre nuestra, madre de la iglesia. Está en las escrituras. Esto de aquí tenemos como dogma en el concilio de Éfeso, donde se designa a María como madre de Dios. En este concilio, pues, se reflexiona acerca de la revelación que se ha dado tanto en las escrituras, en la Biblia, una reflexión profunda respecto precisamente a las escrituras y a la tradición sagrada de la iglesia que proviene de los apóstoles. Entonces, por eso la iglesia católica tiene la plenitud de la revelación. Nosotros tenemos la sucesión apostólica con su cabeza, que es el Papa, y tienen pleno derecho a dar una interpretación con autoridad de lo que es la Biblia. Y aquí tenemos la propia palabra de Dios, la Biblia, que nos dice cómo Jesús nos entrega a María Santísima, a la Virgen María, como nuestra madre. Y vamos a seguir el ejemplo de María. ¿Qué hizo María como madre? ¿Y qué hace? ¿Qué está haciendo María como madre? Para nosotros seguir ese ejemplo. El Evangelio de San Lucas
capítulo 1, versículo 26. Vamos a seguir el ejemplo de María. María le dijo sí a Cristo. Nosotros debemos seguir el ejemplo de María y decirle sí a Cristo. San Lucas 1, 26 en adelante. A los 6 meses, Dios mandó al ángel Gabriel a un pueblo de Galilea llamado Nazaret, donde vivía una joven llamada María. Era virgen, pero estaba comprometida para casarse con un hombre llamado José, descendiente del rey David. El ángel entró en el lugar donde estaba ella y le dijo: «Salve, llena de gracia, el Señor está contigo». María se sorprendió de estas palabras y se preguntaba qué significaba aquel saludo. El ángel le dijo: «María, no tengas miedo, pues tú gozas del favor de Dios. Ahora vas a quedar encinta, tendrás un hijo y le pondrás por nombre Jesús. Será un gran hombre al que llamarán Hijo del Dios Altísimo, y Dios el Señor lo hará rey, como a su antepasado David, para que reine por siempre sobre el pueblo de Jacob. Su reinado no tendrá fin». María preguntó al ángel: «¿Cómo podrá suceder esto si no vivo con ningún hombre?». El ángel le contestó: «El Espíritu Santo vendrá sobre ti, y el poder del Dios Altísimo se posará sobre ti. Por eso, el niño que va a nacer será llamado Santo e Hijo de Dios. También tu pariente Isabel va a tener un hijo, a pesar de que es anciana, la que decían que no podía tener hijos. Está encinta desde hace 6 meses. Para Dios no hay nada imposible». Entonces María dijo: «Yo soy esclava del Señor, que Dios haga conmigo como me has dicho». Con esto el ángel se fue. Palabra de Dios. Miren, María le dijo sí al Señor: «Que Dios haga conmigo como me has dicho». En otra versión dice: «Hágase en mí según tu palabra». Yo soy la esclava del Señor. Así nosotros debemos de darle sí a Cristo. Pero algo que llama la atención en este pasaje también, que es hermoso: cuando el ángel llega y le dice: «Salve, llena de gracia», ahí vemos la realeza de María. Le dice «salve». «Salve» es un saludo para la realeza. Nadie viene y le dice: «Salve, ¿cómo estás?». No, es un saludo con una gran reverencia. «Salve, llena de gracia». Por eso dice que ella se asombra de ver el saludo con que le hace el ángel. Un emisario del cielo la saluda como una reina, anunciando su papel tan importante y su puesto que le da el Señor de reina. Ahí vemos la realeza de María. Un ángel se postra ante ella y le dice: «Salve, llena de gracia». Y le cambia el nombre. Le dice «llena de gracia», porque no es un adjetivo. Él le da ese nombre: «llena de gracia», «llena del favor de Dios», «llena del Espíritu Santo». Es un nombre. Entonces ahí vemos lo que es María. María es reina. La Santísima Virgen es reina. Por eso ella se extrañaba de ese saludo con tanta reverencia que le hacía el ángel. Y ella le dice sí: «Que se haga conmigo según tu palabra». Asimismo nosotros debemos de decirle sí al Señor. Cuando estamos en un lugar así como este, estamos reunidos, nosotros ya le hemos dicho sí al Señor al escuchar la palabra. Y le decimos sí cada día cuando tenemos un nuevo llamado. Tenemos nosotros el llamado a evangelizar como María. Le decimos sí. María es corredentora.
Nosotros también, nosotros tenemos un puesto también para ayudar a la salvación. El Señor ha permitido que por medio de la predicación y el anuncio del Evangelio, la gente se salve porque escuchan la palabra de Dios. Y la fe viene por el oír la palabra de Dios. Entonces, nosotros debemos decirle sí a Cristo. Sí, Señor, hágase en mí según tu palabra. Estoy aquí, Señor, para hacer tu voluntad. Estoy aquí para extender el reino de los cielos, para que comunicar tu mensaje a los hermanos y que más hermanos se salven. Decirle sí a la vida. Qué hermoso testimonio que acaba de darnos la hermana. Ella le dijo sí a la vida, igual que la Virgen María. La Virgen María pudo haber dicho no. ¿Qué va a decir la gente? Estoy encinta y todavía no me he casado. ¿Qué va a decir? Entonces, debemos decirle sí, como ella le dijo, un sí al Señor, un sí a la vida. Tenemos este hermoso testimonio de una madre que dijo sí, a pesar de la dificultad de tener un hijo cuyo padre ya se había ido. A pesar de la dificultad de criar un hijo sola. Todo eso le sucedió a María y nosotros debemos seguir el ejemplo de ella. Ella no pensó que quizá José no quería pues ya estar con ella, probablemente, y lo pensó José. El ángel se le apareció en sueños y le dijo que era por obra del Espíritu Santo que ella estaba embarazada. Entonces, debemos decir un rotundo sí al Señor, así a ejemplo de nuestra Madre Santísima, María. También María es modelo de oración. Hechos 1.13. Debemos de seguir el ejemplo de María como modelo de oración. Hechos 1.13. Entraron en la ciudad y subieron a la habitación superior de la casa donde se alojaban. Allí estaban Pedro, Juan, Santiago y Andrés, Felipe y Tomás, Bartolomé y Mateo, Santiago hijo de Alfeo, Simón el Celotes y Judas hijo de Santiago. Todos ellos perseveraban juntos en la oración en compañía de algunas mujeres, de María, la madre de Jesús y de sus hermanos. Miren, ellos estaban reunidos, perseverando en la oración. ¿Junto a quién? Junto a la Virgen María, María Santísima. Ella es un personaje importantísimo en la iglesia naciente. Estaban los apóstoles esperando la venida del Espíritu Santo. Estaban orando, pidiendo que llegue el Espíritu Santo, que de hecho llegó el Pentecostés. ¿Cómo estaban ellos? Orando. María era la que estaba ahí en medio de ellos, perseverando en la oración. Así debemos estar nosotros, orando junto con nuestra familia doméstica y con nuestra familia espiritual, como hoy estamos. Así, ejemplo de María, una mujer de oración, nuestra Santísima Madre. María, intercesora. En Juan 2, versículo 1 en adelante, vemos la intercesión de María en la boda de Caná. Dice, al tercer día hubo una boda en Caná, un pueblo de Galilea. La madre de Jesús estaba allí y Jesús y sus discípulos fueron también invitados a la boda. Se acabó el vino y la madre de Jesús le dijo, ya no tienen vino. Jesús le contestó, mujer, ¿por qué me dices esto? Mi hora no ha llegado todavía. Y ella dijo a los que estaban sirviendo, hagan todo lo que él les diga. Había allí 6 tinajas de piedra para el agua que usaban los judíos en sus ceremonias de purificación. En cada tinaja cabían 50 a 60 litros de agua. Jesús les dijo a los sirvientes, llenen de agua estas tinajas. Las llenaron hasta arriba y Jesús les dijo,
Ahora saquen un poco y llévenselo al encargado de la fiesta. Así lo hicieron. El encargado de la fiesta probó el agua convertida en vino y sin saber de dónde había salido, solo los sirvientes lo sabían, pues ellos habían sacado el agua. Así que el encargado llamó al novio y le dijo: todo el mundo sirve primero el vino, el mejor vino. Y cuando los invitados ya han bebido bastante, entonces se sirve el vino corriente. Pero tú has guardado el mejor vino hasta ahora. Entonces, vemos ahí, por la intercesión de María, ella, con su vista de madre, tan detallista, se dio cuenta que le faltaba vino. Y le dijo a su hijo: mira, le falta el vino. Y Jesús le dice: no ha llegado mi hora. O sea, no estaba previsto hacer milagros ese día. Y a pesar de que no estaba previsto hacer milagros ese día, por intercesión de la Virgen María, Jesús concede ese milagro a su madre. Le concede transformar el agua en vino a pedido e intercesión de María. Ahí vemos la intercesión, el trabajo que tiene nuestra madre de intercesora. Ahora en este momento, pues la Virgen María está intercediendo por nosotros desde el cielo, por cada uno de nosotros, sus hijos y hermanos de Cristo, nosotros. Nosotros debemos seguir ese ejemplo de María, como madres, como padres, interceder por nuestros hijos. Ese es un trabajo, pues, de gran importancia, la oración de intercesión. La oración de intercesión es la que usted hace a favor de otras personas ante Dios. Lo primero que usted tiene que hacer, el primero que tiene que anunciar el Evangelio, es a su familia, a su esposo, a su esposa, a sus hijos y de ahí a los demás hermanos. Entonces comenzamos a interceder, porque la oración es poderosa. Interceder y pedir la intercesión de nuestra Madre Santísima por nuestros hijos. Vemos el testimonio tan hermoso que dio la hermana Elizabeth. Ella intercedió por su hijo. Ella sentía que ya estaba perdida su situación. Madre sin madre soltera, prácticamente, le había dejado su esposo. Su hijo, con esa tristeza que ella veía a su hijo crecer sin padre, tan importante que es la figura masculina. Entonces ella, al igual que María, intercedió por sus hijos. Así nosotros debemos interceder por nuestros hijos. Los primeros debemos estar en oración, aquí de rodillas ante el Santísimo, de rodillas ante Dios. Debemos seguir el ejemplo de María. ¿Cuán grande sería la bendición para nosotros si primero demos el ejemplo a nuestros hijos? Debemos de dar el ejemplo, porque ellos aprenden por nuestro ejemplo. Estar nosotros en el camino de Dios, y ahí recibimos la bendición. Porque un intercesor debe ser una persona que sea discípulo de Dios. Para que esa oración sea escuchada, debe estar en obediencia a Dios. Esa es una de las características de la oración para ser escuchada. Uno debe estar en obediencia a Dios. Y de ahí interceder por sus hijos. Yo he visto grandes bendiciones, como en este caso de este testimonio. Mira ese hijo, qué gran bendición, está en el camino del Señor y pues con el en el corazón tiene sembrado el deseo de ser sacerdote. Entonces nosotros tendríamos una gran bendición por nuestra casa, poder interceder así como la Virgen María. Intercedamos por nuestro esposo. A veces los esposos no vienen junto con las esposas, porque nosotros debemos de interceder por ellos, para que ese corazón ya no sea un corazón duro, sino un corazón blando al Señor. Sigamos el ejemplo de nuestra Madre Santísima, pues en la intercesión, y pidamos la intercesión de ella. Nosotros debemos de seguir el ejemplo de María, también en hacer nacer a Jesús. Hacer nacer espiritualmente a Jesús en nosotros. María llevó a Jesús dentro de ella. Nosotros también debemos de llevar a Jesús dentro de nosotros. Y de hecho ya tenemos el Espíritu Santo dentro de nosotros, que da testimonio de Jesús.
¿Para qué? Para decir como San Pablo decía, ya no vivo yo, es Cristo que vive en mí. Y mostrar y hacer nacer espiritualmente a Jesús para mostrarlo al mundo. Para que cada palabra que nosotros hablemos se muestre Jesús. Cada obra que nosotros hagamos, mostremos a Jesús que ha nacido espiritualmente en nosotros. Al igual que María Santísima hizo nacer a Jesús, nosotros espiritualmente hacemos nacer a Jesús en nosotros. Entonces, esos frutos debemos de seguir el ejemplo de nuestra Madre Santísima, hacer nacer a Jesús en nuestras vidas. Que se muestre a Jesús cada vez que nos vean, digan, yo veo a Jesús en sus obras, en sus palabras, en sus hechos, en cómo evangeliza, cómo habla, el amor que tiene a los demás, el amor a sus hijos, el amor a su esposo, el amor a la comunidad. El hecho de seguir y anunciar a Jesús, está naciendo usted Jesús en usted y lo está mostrando al mundo a Jesús. Queridos hermanos, entonces sigamos el ejemplo de nuestra Madre Santísima, el ejemplo como madre, como intercesora, y hagamos nacer a Jesús en nuestro corazón para mostrarlo al mundo. Amén. Hagamos oración. Nos ponemos de pie para hacer la oración. Gracias, Señor. Gracias, Jesús. Gracias, Dios Padre. Gracias, Dios Espíritu Santo. Gracias porque nos has dejado una madre, María Santísima, nuestra Madre del Cielo, Señor. Tú sabes cuán importante es la madre en el hogar. Por eso tú has dejado a la Virgen María como madre de nuestra familia espiritual. Tú sabes que ese amor maternal es incomparable, Señor. Gracias te damos, amado Dios. Gracias, Jesús, por tu presencia aquí en nosotros. Gracias por ese amor que has puesto en nuestro corazón hacia ti. Haz que crezca ese amor, Señor, y cada día te amemos más, para que podamos mostrar al mundo a Jesús. Así como la Virgen María mostró a Jesús, hizo nacer a Jesús, que Jesús nazca de nosotros, Señor, para que el mundo vea que ya no vivimos nosotros, sino que eres tú, Jesús, que vives y que mostramos los frutos tuyos, Señor. Bendice a cada hermano que ha venido hoy, Señor. Tú sabes sus cargas, tú sabes lo que ellos necesitan, Señor. Cúbrelos con tu sangre y llénalos con tu Santo Espíritu. Protege a sus esposos, sus esposas, sus hijos, sus hijas. Y reprende todo espíritu de distracción en el nombre de Jesús. Señor, gloria y alabanza te damos, porque cada día sé que tú estás con nosotros. Gracias por el Espíritu Santo. Gracias, Dios Espíritu Santo, que tú vives dentro nuestro y que has puesto ese amor por ti, Señor. Gracias. Aviva ese fuego, Señor. Protégenos y líbranos del mal. Aumenta ese amor, Señor. Que cada día seamos ejemplo tuyo, ejemplo de la Virgen Santísima. Que perseveremos en la oración. Intercedamos por nuestros hijos, intercedamos unos por otros, Señor. Que seamos puros como la Virgen, por acción tuya, Espíritu Santo, porque el poder tuyo llegó sobre la Virgen María. También, Señor, danos Espíritu Santo para que nos santifiques cada día. Gracias, Padre Celestial. Gloria y alabanza, Señor. Sé que tú nos dejas defraudado a quien en ti confía. Aquí está tu pueblo que te ama, Señor. Gloria y alabanza, Señor. Te pido que nos santifiques, que quites lo malo, Señor, que rompas ese corazón duro, incrédulo, y que todo espíritu que no venga de ti sea reprendido en el nombre de Jesús y echado fuera de nosotros. Ahora, gracias te doy, Señor. Danos esa fortaleza, Señor, para defender nuestra familia, para defender

en contra de la voluntad tuya, Señor. Bendice estos congresos de la familia para que la familia que nosotros tengamos sea bendecida y sea de bendición a otros, para que mostremos tus obras, Señor, mostremos esos frutos buenos, Padre. Gloria y alabanza, Señor. Sé que tú estás presente, porque donde dos o más estás reunidos en tu nombre, tú estás aquí en medio de nosotros. Te alabamos, Señor, y te bendecimos en el nombre de Jesús. Gracias, Señor.

sombra protectora. Te cuida al levantarte y al acostarte. El Señor está tan cerca de ti, tan dentro de ti, que lo puedes tocar, le puedes hablar, le puedes contar todos tus problemas y puedes confiar en Él como tu Dios y tu Señor.

0: Te alabaré, Señor, a la luz de la aurora. Te alabaré cuando termine el día, Señor. Te alabaré en todo momento, en las buenas y en las malas. Porque tanto en las buenas como en las malas, tú eres mi Señor y mi Dios. Yo quiero que tú levantes tu alabanza, hermano, en este momento al Señor. Alaba y bendice a Dios que te permite estar aquí esta noche en medio de su presencia.
1: Te alabamos, te bendecimos, Señor.

por las miradas de Jesús. Ahora para ti todo es diferente. Ahora sientes que tu mirada es diferente, que tu forma de hablar es diferente, que tu forma de actuar es diferente. Sí, ahora sí puedes decir: Señor, te seguiré, y nada ni nadie de ti me podrá separar. Como dice Romano 8:35, ni la aflicción, ni el hambre, ni la desnudez, ni la espada, nadie, Señor. Nadie ni

Dice Eclesiástico, en su capítulo 2, 1 y siguiente, si te has decidido seguir al Señor, prepárate para la prueba. Prepárate. Vendrán momentos tan difíciles. Tormentas, mareas altas, mares hondos, terremotos, que te podrá separar de Él. Pero estas pruebas, ¿podrán separarte de Él? No, porque ya llevas en tu corazón la fuerza viva de un Cristo que te ha renovado.

0: te seguiré, Señor, porque de ti me viene el auxilio. Nada ni nadie podrá separarme de tu presencia. Bendito y alabado seas por siempre.
1: Te dice el Señor en este día: no temas, yo te he rescatado.

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Yo soy de los que piensa que en la vida existe libre albedrío. Y valga la redundancia, uno se dedica a ser o una mosca o una abeja. Si eres una abeja, va a buscar el perfume y lo mejor de las demás personas. Pero si eres una mosca, ya tú sabes para dónde tú vas, no te lo tengo que decir.

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conoce sabe que mi camino no ha sido fácil, pero gracias le doy a Dios y luego a ese público que me apoya. No les voy a fallar.

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2: 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Encendido es el jueves, antes habla del fin de semana. Sí, señor. Marcando 7 el calendario.

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0: Antes a la del fin de semana, el negro se fue a los Comerks.
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6: ¡Venga, güey!

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1: Para mi gente del Peño Costero, Santo Dios.

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1: Vaya 97.3, la Super Essential, metiendo mano tu negro DJ Black. Es el jueves, antesala del fin de semana, metiendo mano el único negro que domina el Atlántico, santo Dios.
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1: 809-586-2960. Está ahora el bachatazo de las 10.
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1: Vaya saludando, mi gente, mi pana Rafaela Martínez. Mi gente.

0: para mi gente que está de vacation en Dominican Republic, Puerto Plata, sí señor. Ahí por ahí está Aris Lady, está Miguel, mi hermano Miguel. Tenemos que comenzar a chupar, Miguel, el chupe chupe. También para Sara, para Elena y también Caliente. ¡Wow, Caliente! ¿Cómo? Así que el saludito para mi gente bella desde los Estados Unidos, de vacaciones aquí en Puerto Plata. Así que para Aris Lady, semilla personal.
1: Es que yo soy
0: para Miguel, mi compañero de chupeteo. Así que para Sara, Elena y Caliente también, que están por ahí gozando con esta radio 97.3. La superestación. A esta hora el bachatazo. Traguillo negro, el traguillo.
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0: El traguillo. Ahí. Suene, suene.

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1: Dominando con esta norte de República Dominicana. Es el jueves, antesala del fin de semana. Rumbo a las 12 del mediodía. 97.3 en Superstation.
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0: es el jueves, antes de la del fin de semana, marcando 7 el calendario, 7 de mayo 2026, mes de las madres, mes de las flores. A esta hora ya de la mañana, 11, 12 de la mañana, temperatura unos 31 grados Celsius. Para el resto ya de lo que queda de la mañana e inicio de la tarde, se esperan temperaturas entre 32 grados Celsius máximo y un mínimo de 23 grados Celsius. Se estará oscilando la temperatura en la mañana de este jueves. Ya la mitad de la ciudad apagada. Otro apagón programado. Según Edenorte, otro apagón programado sobre Puerto Plata. Así que la mayoría de los sectores se van a apagar la mañana, parte de la mañana y la tarde de hoy. Iniciando el calorazo, iniciando los apagones. Pero ¿y qué es esto, santo Dios?
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0: Lo que nunca baja y nunca lo programan bien es las facturas. Cada día se paga más dinero por una facturación y por una energía eléctrica. ¿Usted consume energía o no? Porque hay que decirlo. Usted trata de ahorrar energía y como quiere ese recibo le llega carísimo. ¡Ay, santo Dios!
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0: Pero nada, si es mi país, porque si usted intenta protestar o ir a protestar, se la ponen en China. En China o en Japón. O quizás en el planeta Marte. La cuestión es ponértela que tú no puedas llegar a nada. Santo Dios, dominando al negro. A tu chisme, negro, a tu chisme.

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0: 305-826-2960, conexión conmigo. Bueno, en algunas informaciones en la mañana de hoy es que la percepción de la República Dominicana como destino turístico asequible se consolida entre los viajeros internacionales con el 94.7% de los visitantes en el 2025. Valorando los servicios recibidos como acordes al monto desembolsado durante su estadía. Según la más reciente encuesta de opinión, actitud y motivación a extranjeros no residentes que elabora anualmente el Banco Central de la República Dominicana, califican el 94.7% de que República Dominicana vale la pena venir y la inversión que han hecho en estas vacaciones han salido satisfechos, ha sido satisfactorio. ¡Qué bueno! El dominicano, mejor país del mundo, sí señor. Bueno, por otra parte, el Instituto Nacional de Custodia y Administración de Bienes Incautados, Decomisados y en Extinción de Dominio, INCAVIDE, informó que un total de 345 participantes formalizaron su inscripción para la primera subasta pública del 2026, superando ampliamente las expectativas institucionales. Ah, por eso está bueno. 345 personas se inscribieron en la subasta de bienes ligados a Figueroa Agosto y otros narcos. Así van las cosas en República Dominicana. Yo sigo arriba, 97.3, la superestación, dominando tu negro. Solamente éxito. Me llaman el antiestrés más efectivo del mercado.
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0: Wow, qué negro.
1: El negro.

0: yo. Qué problema tan mala que son y tan bueno que saben. Santo Dios, yo sigo arriba 97.3 a Superestación. Reiterado el saludo para Liseida, para Arisleida, para mi pana Miguel, rumbo a Santiago van esa gente, para Sara, Elena, también para Lady y Dominga. Ay, Dios mío, esto está bueno. Romo negro, Romo.
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0: No, no es Romo. Romo negro.

0: Hay un amigo mío que se fue para Nueva York y la mujer vive aquí en Dominicana y tiene 4 días desaparecida. Entonces yo le voy a preguntar al amigo mío dónde que está la mujer, porque él lo sabe, pero no ha dicho nada. ¿Que dónde está la mujer tuya?
1: Para la villa con un primo.
0: ¿Cómo así que con un primo?
1: Para la villa con un primo.
0: Eso está raro.
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0: ¿Cómo?

0: ¡Diablo!
1: No callemos, Severino.
0: Un nombre de licenciado.
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0: El primo.
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0: ¿Y cómo se llama ese primo?
1: No callemos, Severino.
0: Hombre bueno ese.

0: costa norte completa, República Dominicana, con esta radio 97.3. Dominando el negro.
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0: Sí, señor. Hoy estoy antojado. Un locrio de chuleta con pollo. Con un aguacate. Una ensaladita de aguacate con lechuga. Y un juguito de limón o de chinola. Y después una pavita. Ay, mamacilla. Y que el negro, hoy el antojo del negro, un locrito de chuleta con pollo. Está bueno casi. Reiterar el saludo para mi pana Arisley, para Miguel, para Sara, para Elena. También está por ahí Caliente. Está también Lady y está Dominga. Rumba Santiago, papá. Ah, bueno, casi.
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0: bañar. Oh, pero ven acá, no es un problema.
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0: Saludando a los choferes, las diferentes rutas que cubren la ciudad de Puerto Plata. Y también la gente que tiene energía eléctrica.

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0: Buenas tardes, amigas y amigos. Bienvenidos sean todos y todas a un espacio más de Hablemos de Salud. Esta tarde estaremos conversando con el doctor Emmanuel Martínez Portes, quien es otorrinolaringólogo y que está en el Centro de Especialidades Médicas en la calle Antera Mota número 70, en la Plaza Milano, en el tercer nivel, y que usted puede localizarlo en el 809-320-8257, en horario de 9 de la mañana a 6 de la tarde. Estaremos conversando esta tarde, un servidor de ustedes, Isidro Almonte, acerca de disfonía o ronquera, como usted le quiera llamar. Doctor Martínez, buenas tardes, bienvenido a Hablemos de Salud.
1: Muy buenas tardes, Isidro, muchas gracias de nuevo por la oportunidad. Un placer estar aquí contigo y con las personas que nos escuchan. Espero que les sea de provecho el tema.
0: Vamos a empezar a orientar a los amigos oyentes, doctor Martínez, acerca de la disfonía. ¿Qué es esto? ¿En qué consiste la disfonía?
1: Sí, mira, Isidro, la disfonía es un término general médico que nosotros usamos para referirnos a cualquier tipo de ronquera, o sea, de cualquier tipo de causa. O sea, que un paciente cuando dice yo estoy disfónico, lo que te quiere decir es que está ronco. O sea, o el médico cuando le dice al paciente usted está disfónico, es que está ronco. Muchas veces la mayoría de personas llegan a nuestra consulta diciéndonos yo estoy afónico.
0: Afónico.
1: Es diferente. Afonía es cuando uno no puede hablar, o sea, no le sale la voz. Pero disfonía es cuando te sale la voz, pero ronca, susurrada, eso sí.
0: Pues ahí está la diferencia entre afónico y disfónico.
1: Exactamente.
0: Generalmente uno se pone disfónico.
1: Generalmente uno se pone disfónico, pero dice que está afónico.
0: Ajá.
1: Exactamente, así sí es. Así es que se dice.
0: Doctor, ¿y la disfonía por qué se produce? ¿O la ronquera?
1: Sí, la disfonía o ronquera se produce por cualquier cosa que dificulte, que afecte la laringe.